0: voz en off. Y pues bueno, con toda la información de los deportes, ya está la Macaniza el Viejo.
1: Damas y caballeros, público bonito y conocedor, hoy explotó una bomba en Inglaterra.
0: ¡Ah, sí, caray, caray!
1: Así como lo oyen.
0: ¿Qué pasó? Ay,
1: casi atómica, carnal, esto está potente. Al grado de que el Manchester City puede venirse a jugar ya mejor a la Liga de Expansión. Con sin ascenso y descenso.
0: Casi casi se va a ir a jugar allá con los rieleros de Estación Capomas, oiga. ¿Y eso?
1: No, ¿cómo te caería esa colaboración? No, el clásico de clásicos.
0: Oye, que por cierto, ayer en Haaland se aventó dos goles ahí con Noruega, berrones, ¿no los vieron? Otra Dinamarca. Pero bueno.
1: Que, pues, ¿y eso estamos por qué? Hablando del Manchester City y de los releos de Capomas y tú estás hablando de Haaland.
0: Sí, porque ayer jugaron, güey. Noruega jugó contra Dinamarca allá en la Copa.
1: ¿Y qué tiene que ver con el Manchester City y los releos de Capomas?
0: Porque Haaland juega con los releros de Capomas. No, Haaland juega con el Manchester City, pues Haaland juega en el Manchester City.
1: Bien, bien bajado este balón. Ese es mi patrón. Bueno, señores, ¿qué está pasando ahorita con el Manchester City? Pues estalló la bomba. 115 acusaciones financieras de parte de la Premier League hacia el Manchester City, de las cuales 114 ya se le declaró culpable. O sea, se nomás queda una.
0: No manches, neta.
1: ¿De qué va esto? Pues supuestamente no entregó a la Premier League información completa y correcta sobre ingresos, gastos y situación financiera desde el 2009. Apenas iban haciendo Steph, imagínate. No.
0: Vale, pero una pregunta. En el 2009 no tenía estadio del Cruz Azul todavía. No.
1: Okay. No, ¿verdad?
0: No, adelante.
1: ¿O sí?
0: No, todavía no.
1: Ahorita pasamos esa información que también es muy importante. Y supuestamente también no informaron correctamente de cuánto se les pagaba realmente a los jugadores. O sea, no sabemos si sí se le está pagando eso al Haaland o no.
0: O sea, ocultación de información.
1: Ocultación, dirían en mi rancho. Sí, exactamente. Okay. Hay varios castigos, todavía no determinan cuál, pero puede ser de multa económica, les van a quitar puntos, no solo en esta temporada, sino de todas las para atrás, que esto puede llevar a quitarles trofeos, quitarles campeonatos, suspensión de partidos, y lo más fuerte, que ya, pues, quién sabe, ya veremos, dijo un ciego, sería la expulsión de la Premier League.
0: No sé si recuerdas que en la Copa en Italia le pasó lo mismo a la Juventus, que la regresaron por corrupciones
1: y lo
0: apuestas.
1: Bajaron.
0: Sí, lo bajaron. Subieron a la siguiente temporada facilito, ¿no? Pero está bien, qué bueno, mira, si eso hicieran en el fútbol mexicano, imagínate.
1: ¡No, hombre, viejo! No, es más, no habría fútbol mexicano ahorita, cabrón.
0: ¡Hombre, viejo!
1: No tendríamos, no existiría este programa, caray.
0: aunque lo digas de jugando, bueno, pero bueno.
1: Entre otras cosas, se está jugando la Nations League en lo que es CONCACAF y la UEFA y en Europa en estos días. El día de ayer hubo partidos, se preguntarán, ahora qué fregados es la Nation. Pues efectivamente, lo que les pasó por la cabeza es otra copa pitera que se inventó la FIFA para después del Mundial para mantener a las selecciones activas, jugadores activos con su selección. Pues juegan todos los de CONCACAF y por su parte allá en Europa juegan todos los de Europa. Ojo, acá en CONCACAF, México, Estados Unidos, Canadá y Panamá, como fueron los cuatro primeros lugares del año pasado, entran directos a los playoffs que se jugarán hasta noviembre. Entonces, ellos por lo pronto van a tener partidos amistosos como el de México contra Colombia mañana. A resaltar partidos de CONCACAF, pues Costa Rica perdió 4-3 contra Curazao.
0: Iba ganando Costa Rica 3-0, compa. Iba ganando 3-0 Costa Rica y Curazao le da la vuelta.
1: En 20 minutos, palo, carnal, 4 goles, ¡zas!
0: Curazao.
1: Y pues parte de Europa, Alemania empató 1-1 con Países Bajos, Noruega le ganó 3-2 con Dinamarca, de lo que comentabas del Haaland, y Portugal le ganó 1-0 a Gales. Ojo, quien gane de aquí tiene su pase a la Eurocopa y quien gane de acá a la Copa Oro, por si andaban con el pendiente. Y ahora sí, compadre, jornada 10 del fútbol mexicano, eso sí importa.
0: ¡Bravo! ¡Bravo!
1: todos los ojos se van el día de mañana al partido de Santos Pachuca, porque el Prezi, el Aleco, nos lo prometió que iban por 30 puntos, ya ganaron 3 y vamos a ver si la vuelven a armar Santos otra vez. Y de allá en fuera, el Cruz Azul recibe al Toluca, va a estar bueno ese partido. Atlas visita a los Xolos. Las Chivas, ojo, las Chivas tienen baja, prácticamente van con la reserva. Tienen baja de 6 jugadores. Ah, el Cotorro González baja por lesión.
0: Okay.
1: Y de ahí súmale al Piojo Alvarado, Tala Rangel, Miguel Gómez, José Castillo y Miguel Tapias, que están en la selección mexicana. O sea,
0: válgame. A Chivas no le va a ir, creo que, sacan un empate, les va a ir bien.
2: Pero va con el Querétaro.
1: Pues bueno, lo bueno es que van con Querétaro.
0: El Querétaro va bien, anda bien, ¿eh? Aguas, no sí, se confíen. Sí. Andan bien los de los Gallos ahorita. ¿Qué está pasando? No
1: eso sé. Sí. Y en la calle La Amargura, Tigres recibe al Puebla y el León recibe a Juárez. Juárez, ojo, ya anunció que no van a vender Juárez y, ojo, van por un equipo de tercera división de España y otro de la MLS.
0: ¡Ay, con queso! La dueña de los... señora.
2: Ahí sí hay presupuesto.
1: Señora.
0: Señora, no la había visto bien.
1: Señora de las 4 décadas.
0: No la había visto bien.
1: Vamos a mandar nuestro currículum a Juárez, compadre. Ahora,
0: ¿con qué nos vamos, viejo?
1: Nariz boleada a partido de ayer de la NFL, rapidísimo. Los Falcons de Atlanta le pusieron 35-14 a los Packers de Green Bay.
0: Le pegaron a los Packers. Atlanta le ganó a los Packers, neta. No.
1: ¿Qué hubo? ¿Ves? Sí. Que todo puede pasar en la Viña del Señor.
0: No manches, güey. Y pónganse el lunes, regresamos ya con todo lo que está sucediendo en las Grandes Ligas, donde ya hay trenes entre los Yankees y los Red Sox en la lucha por el comodín. Partidazos que se vienen en las Grandes Ligas, los playoffs próximamente. ¿Con qué nos vamos, viejón?
1: Vámonos, arriba, Max Walker. Ya está, Maya. Hasta el lunes.
0: Adiós.

0: show número 2 de la radio. Y ya está con nosotros, listo, ya aquí en este segmento, Rigo Trejo. Hablando de política y cosas. No peores, peores, Rigo Trejo, que la política sigue y sigue el asunto, sigue la mata dando, Rigo Trejo, bienvenido.
1: Muchas gracias, pariente, y feliz viernes para toda nuestra gente que nos está escuchando, pues a esta hora de la tarde en las diferentes ciudades donde llegamos, y también pues a la gente que nos escucha todos los días a cualquier hora desde cualquier parte del planeta. Incluso nos aseguraremos de que nuestro podcast sea llevado allá a Marte. ¿Dónde se irán los cafeteros veracruzanos?
0: Vámonos, recio, dijo la señora. Sí, ¿no? Pero bueno, quiero empezar, y quiero tu opinión firme y fuerte, como siempre lo hace Rigo Trejo en su segmento, sobre lo que está pasando con el asunto de inmigración. En los últimos días me ha llamado mucho la atención. Sabemos que hay operativos en todas partes del país, y seguramente donde usted nos está sintonizando, en cualquier ciudad ha sentido el temor sobre esta situación de inmigración. Pero esto se ha recrudecido en un estado como Washington, estados como Oregon, en el norte de los Estados Unidos, sobre todo el Eastern Washington. Me han llegado muchas imágenes. Viví un año en la ciudad de Yakima, trabajando también en radio, y me duele mucho ver las imágenes y ver cómo literalmente están cazando a nuestra gente, que están haciendo detenciones masivas. Decirle a toda nuestra gente que está por allá, y se me enchina la piel, que gente trabajadora, Rigo, que desde las 2, 3 de la mañana están en los campos, que están trabajando en las lecherías, que están trabajando para llevar la comida que tal vez usted ahorita esté disfrutando en su mesa, en su negocio, en su casa. Muchos productos agrícolas que vienen del estado de Washington, y también productos que se exportan a todo el mundo. La gente que trabaja en la manzana, que trabaja en muchas cosas en la tierra. Me da mucho, pero mucho coraje y sentimiento ver lo que está pasando con nuestra gente en el estado de Washington, Rigo, y desearles, mandarles un abrazo fraternal. Si usted está pasando por algo difícil, por algo complicado, decirle que recuerde que siempre que estaba más oscuro es señal que va a amanecer. Confíe en Dios, confíe también en que esto va a cambiar, y salga a votar el próximo mes de noviembre, Rigo. Un saludo para toda nuestra gente de allá también.
1: Efectivamente, pariente. Pues bueno, primero que nada, recordarle a nuestra gente que todos los días tienen que salir de su casa encomendados a Dios, y recordarles que siempre miren a todo el mundo con la frente en alto. Porque primero que nada, no se está cometiendo ningún crimen por trabajar. En ninguna parte del planeta es delito trabajar. Lo que sí es delito es maltratar a las personas, maltratar a los seres humanos, pisotear la dignidad humana y sacar la pistola y amenazar a cualquier persona que luzca con piel del color de nuestra piel, de mexicano, de hispano, con nuestro acento, que cuando hablamos el inglés, pues medio que se nos entiende, pero aún así mirar con la frente en alto. Las cosas van a cambiar. Y digo van a cambiar porque estoy muy positivo y estoy creyendo que las encuestas que están hablando, que las encuestas están diciendo la verdad, pero eso depende mucho de nosotros. El poder lo tenemos nosotros los latinos en nuestras manos. Somos el grupo somos la minoría que crece cada vez más rápido en el tema electoral. Somos el grupo más fuerte que puede hacer un cambio en los Estados Unidos, y ya quedó demostrado. Desafortunadamente se demostró, pero pues se hicieron las cosas al revés o volteadamente, sí. Porque pues bueno, fue una situación que en este momento no se trata de culpar a nadie, pero se trata también de reflexionar, de analizar y de no cometer los mismos errores. Pero ya vimos que nosotros sí tenemos un poder muy grande en nuestras manos, y queremos que nuestra gente salga a votar. Si usted ya reflexionó, si usted sabe internamente que la regó, es tiempo de arreglar, de remediar las cosas, de cambiar el rumbo que llevamos, porque en nuestras manos está. Somos los latinos el grupo minoritario más fuerte que realmente puede hacer un cambio. Hagámoslo por el bien de nuestra gente. Pensemos en que en algún momento nosotros, o un familiar nuestro, o un padre, o hijo, o hermano, o tío, lo que sea, estuvo en una situación crítica o está en una situación de riesgo. En nuestras manos está hacer ese cambio. Si usted tiene esta oportunidad de hacerlo, no ceda la oportunidad a alguien más que lo haga al contrario y que sigan maltratando a nuestra gente. Es muy doloroso ver cómo nuestra gente sale a trabajar para traer el sustento de su familia todos los días, pero salen con miedo, están con temor, están, pues bueno, amenazados y su vida corre peligro, porque no solamente es la deportación, la vida de nuestra gente latina corre peligro porque se enfrentan a unos monstruos que no tienen educación, que no están educados para ocupar ese puesto, que no están entrenados y actúan como brutos, actúan como si fueran, pues, salvajes.
0: Sí, esa es la palabra correcta. Y mucho ánimo, mucha fuerza a cada una de las familias que están pasando por esa situación, y recordarles que siempre, siempre tengan mucha fe. Si tú eres creyente o no eres creyente en Dios, cada quien cree en lo que quiere, pero encomiéndese a quien usted quiera en este momento y pida que esto cambie, porque esto va a cambiar. Somos fieles creyentes aquí en el show desde el día uno en que esto va a cambiar, Rigo Trejo, y esto no solamente es para aquellas comunidades, es para las comunidades del sur de California, a las comunidades de toda la costa de California, donde escuchamos, de todo el Valle Central de California, de Oregon, de Washington, la gente que nos escucha en Nevada, gente que nos escucha en Salt Lake City, en Utah, en Arizona, en Phoenix, que también ha sido muy golpeado por esta situación, en Nashville, Tennessee, en Nueva York, en todos y cada una de las ciudades donde llegamos con todo el corazón. Hay que tener mucha fe en que esto va a cambiar muy pronto, y también puede poner de su parte. Usted no puede votar, pero pídale a los que sí pueden que lo hagan por usted, que lo hagan por esa gente que vive en la oscuridad y que estamos con temor, con más, ya más de un año de esta situación, y que todos y cada uno de nosotros conocemos un amigo, algún familiar que sufre al salir de casa. Rigo, ¿algo que quieras agregar a este tema? Y ahorita regresamos con más aquí en Buenas Tardes con el Patrón.
1: Bueno, que en este momento el presidente y su círculo saben exactamente el poder que tienen los hispanos, por eso es que están atacando muy fuertemente a nuestra gente. Pero si la gente escucha verdaderamente el mensaje y si la gente realmente reflexiona y no actúan con egoísmo, las cosas el día 4 de noviembre al amanecer vamos a poder decir: estoy satisfecho por el voto que yo hice, porque ese voto va a cambiar la historia, va a cambiar el rumbo y va a cambiar la realidad de nuestra gente latina, porque es la gente a quien más se ha maltratado, a nuestra comunidad hispana.

0: Levada, ya estamos de regreso. Hablamos de política y cosas pipiores aquí en Buenas Tardes con el Patrón. Y pues nos vamos de inmediato con la información. Adelante, Rigo Trejo, en esta segunda parte de Política y Cosas Piores.
1: Muchas gracias, pariente. Y bueno, seguimos felices y contentos porque ya es el fin de semana y todo el mundo a celebrar, a disfrutar y a dormir en casa ajena también. Es importante mencionar porque hasta cierto punto es saludable, digamos.
0: Hoy no, más
1: también se pueden ir a unas cabañas si quieren. También.
2: Es sobre mí.
1: También se saca. Ay, chiquitita, mi amor.
0: Bueno, Rigo, vamos, seguimos hablando de política y cosas. Pior, no hay seriedad en este programa. Ya es que nos pusimos muy sentimentales la vez pasada. Pero bueno, quiero que me platiques, Rigo, de todo lo que está haciendo el presidente Donald Trump y pues todos los republicanos que están echando a andar toda la maquinaria para tratar de no perder en noviembre.
1: Hay una campaña que se llama, o mejor dicho, hay un plan que se llama la mayor campaña de observación electoral del Departamento de Justicia, y esto va a ser histórico porque es la vez que más personal van a desplegar en los puestos de votación este 3 de noviembre. Pues bueno, para intimidar, para meterle miedo a la gente y para no aceptar los resultados. Sabemos que hay un temor muy grande desde el presidente, todo su círculo y el Partido Republicano. Realmente ellos no lo dicen, pero por lo que están haciendo nos dejan saber exactamente que hay un temor muy grande, que ven las encuestas como algo real y que cada día sus números, lejos de subir, van bajando. Por ejemplo, Carolina del Norte, el día de hoy sacaron una encuesta donde el candidato que está corriendo para el Senado por el Partido Republicano ha perdido muchos votantes. Y eso que la semana pasada Trump había visitado Carolina del Norte, pues para reforzar la campaña de su colega. Sin embargo, no le dio resultado. Pues bueno, esta campaña que se está planeando, el Departamento de Justicia en la era de Trump afirma que desplegará más de 1,000 observadores el día de las elecciones, en lo que la Subsecretaría de Justicia, lo llaman o lo clasifican como la mayor campaña de vigilancia. Para que tengan gente cuidando
0: que no es normal,
1: sus elecciones,
0: que
1: porque no quieren, piensan que van a intimidar a las personas, uh-huh. Incluso en algunos lugares han amenazado con enviar agentes de ICE.
0: Sí.
1: Pero sabemos que eso es solo cuento. Al final del día, nuestra gente hispana sabe que los únicos que votan son los ciudadanos. O sea, una persona sin documentos no tiene absolutamente nada que ir a hacer a las casillas electorales el día 3 de noviembre. Únicamente los que son ciudadanos, eso está muy claro en nuestra comunidad hispana, que nadie puede votar sin ser ciudadano.
0: Sí, ahí hay que recalcarles que pueden también votar por correo, que quiso que no votáramos por correo, pero se le vino atrás esa ley también.
1: Exactamente. Ahora, es importante destacar que no hay pruebas de que estas labores de observación vayan a alterar el funcionamiento de los centros de votación ni a impedir que nadie vote en noviembre. O sea, es importante dejar saber eso. Eso es solamente un plan y como lo digo, es pura intimidación, es puro querer meter miedo. Buscan la manera por todos lados de cómo evitar que la gente salga a votar. El mensaje del día de hoy y de todos los próximos días de aquí al 3 de noviembre es que la gente vaya a votar. Pariente, por otro lado, aparte de la votación, aparte de las elecciones, hay una información que también es muy importante en este tiempo de política media crazy, media loca, no solamente aquí en los Estados Unidos, sino en México, en Colombia, en otros países donde pues las personas que toman un teléfono, que se empiezan a grabar en YouTube, en TikTok o en cualquier medio social, pues bueno, hay algunos que llegan a alcanzar números bastante altos de vistas y empiezan a creer que son influencers, uh-huh. Empiezan a creer que pueden dominar o pueden hacer que las personas tomen decisiones. Sin embargo, voy a hablar del caso, por ejemplo, de Estados Unidos y de México, pero más inclinado a México, porque, por ejemplo, en México, el partido de Morena está rodeado de muchos youtubers. Hay mucho youtuber que cubre la mañanera, que le dan acceso a la mañanera, que le dan el micrófono para que hagan preguntas, pero es realmente un grupo de influencers que están a favor de la transformación de la cuarta transformación. Entonces, Este grupo de personas se aseguran de inventar, de cambiar la historia, de inventar cosas, y los que lo siguen hacer creer a su gente que eso es una realidad. Entonces, la UNESCO dice que el 62% de estos llamados o mal llamados influencers no verifica la información, y eso es un peligro.
0: Sí, aparte,
1: 62% de las personas que tienen acceso a una cámara y que se consideran youtubers o influencers no verifican la información. ¿Qué es lo que hacen? Van y ven, por ejemplo, los likes de sus publicaciones, y si tienen miles o millones de likes, ellos piensan que es información verídica, y no es así. La cosa no va por ahí. Se hace mucho daño cuando se malinforma o se desinforma a la gente. Se hace muchísimo daño, y las consecuencias las pagamos por años, por décadas, por generaciones. Entonces, debemos de ser muy atentos a este tipo de cosas, y siempre verificar la información que estamos compartiendo o que ustedes ven en redes sociales, y más en estos tiempos electorales. No hagan caso de cualquier información que vean en redes sociales, porque hay que acordar que la maquinaria aquí en los Estados Unidos la están echando a andar incluso en redes sociales, los monstruos de redes sociales que están detrás de eso. Entonces, pueden crear historias con inteligencia artificial que parezcan verídicas, que parezcan verdaderas. Entonces, por favor, hay que ser astutos y saber identificar cuando una historia es real y cuando algo es creado con inteligencia artificial o algo es falso.
0: Hay que tener mucho cuidado. Precisamente hace unos días estaba leyendo una información del que el gobierno chino acaba de prohibir. Si tú no tienes un título universitario, si tú no tienes un conocimiento amplio sobre un tema, no puedes hablar sobre él en las redes sociales, si no te van a tumbar todas las cuentas. Esas son las cosas que deberían de hacer también en las redes sociales, porque encontramos cada personaje. Pero bueno, Rigo, gracias por estar con nosotros el día de hoy. Nos escuchamos el próximo lunes. Gracias.
1: Gracias por tenerme, pariente. Gracias, gracias, gracias y muchas gracias.
0: Ya regresamos.
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0: ¿Estás escuchando? Buenas tardes con el patrón del show número 2 de la radio.
1: Algo por el estilo.
0: De perdida para alivianarlos, porque ahorita hace rato me habló un camarada, andaba bien agüitado a la cachorra, compañera.
1: ¿Y eso por qué? A ver, cuenta.
0: Resulta que primero me habló bien emocionado. Uh-huh. Me dijo, oye, güey, me acaban de adelantar en el aguinaldo.
1: ¿Qué? ¡Wow! ¡Qué emoción!
0: Pues imagínate.
1: Pues sí, imagínate.
0: Que te adelanten el aguinaldo en pleno mes de septiembre.
1: Sí, ¿todavía?
0: Y al rato me habló bien agüitado, nada más agüitado que un cholo sin grabadora, la neta.
1: ¿Pero por qué?
0: Porque le me dijo, no era el aguinaldo, era mi liquidación. Dijo, ¡ay, no! Sobre la... No, hombre, pues imagínate.
2: ¡No se emocionen! Y que se le agüite la cachorra. 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
0: Oye, un saludo para toda la gente de Washington, de Oregon, que nos sintoniza. Sé que nos sintonizan en muchas partes de California, en Utah, en Nevada, en Tennessee, en Nueva York, ¿en dónde más? En muchas ciudades, en Arizona y en Phoenix. Y en todos lados está todo ese asunto, todos los operativos que están haciendo los del hielo, los de ya saben quién, por parte del gobierno. Pero ahorita he estado viendo mucho en redes sociales y mucho por todos lados que los operativos están bien intensos en el estado de Washington. Allá todo el área de Yakima, el área de Wenatchee, Pasco, donde a mí me tocó vivir, donde yo viví un año enterito allá en Yakima. Sí. Gente muy trabajadora, gente que desde bien temprano, güey, estaba toda la ciudad bien tranquila porque pues, la gente empieza a trabajar desde las 2, 3 de la mañana y andan en los campos. Mucha gente, amigos que tengo por allá que he estado en comunicación con ellos, me comentan de que los campos están muy abandonados, que ha habido muchos problemas con todo este asunto. Y muchas detenciones en el área del SeaTac, también ahí en el área de Seattle, Tacoma, también ha habido muchas detenciones. Cuídese mucho, que Dios los bendiga, la neta. Hay que tener siempre en la mano el número de un abogado. Es complicada la situación. Me recuerda mucho y me revuelve mucho cuando todo esto empezó acá en Los Ángeles. Acá en el área de Los Ángeles tampoco no ha terminado esa situación. Siento que ha disminuido de alguna u otra forma. Pero ahorita el ataque fuerte a lo que estaba viendo yo en todos lados es el estado de Washington, el estado de Oregon, que está siendo muy, pero muy atacado nuestras comunidades por las detenciones sin ton ni son. O sea, personas que solamente van a trabajar para salir adelante y llegan este tipo de cosas. Me he estado involucrando y leyendo mucho que todo el área ya ahorita de lo que es el Eastern Washington está siendo muy, pero muy... muy atacado y que, ánimo a toda la plebada que si tiene algún familiar detenido o alguna persona o usted tiene algún problema con eso, tenga mucha fe, tenga mucha esperanza, porque sabemos que cuando más oscuro está es señal de que va a amanecer. Sí, la persecución está bastante cruel y bastante fuerte y me da mucho sentimiento porque, te digo, son lugares donde yo me desarrollé, que muchos años estuve trabajando por aquellos lados. Y sí me duele ver esa situación, compañera. Por eso es algo que ya vivimos nosotros acá y lo están viviendo ellos de una manera bastante alarmante por allá.
1: Creo que lo veíamos venir, patrón, y hace varios meses aquí en Buenas Tardes con el Patrón habíamos tocado el tema, ¿no? Justamente cuando inició este tema de las detenciones en el área de Los Ángeles, dijimos, si eso está pasando aquí, ¿qué va a pasar en las otras ciudades?
0: ¿No? Perdón que te interrumpa, porque mucha gente a mí me tachó de amarillista y de que andaba... diciendo cosas que no son gente de allá, ¿eh? Uh-huh. Porque yo muchos años viví en el área del Northwest, lo que es Oregon y Washington, y yo tuve ataques de gente allá de que estás espantando a la gente, eso no va a suceder acá estamos bien, que porque este es un estado azul, y bla, bla, bla, bla, bla, bla, y ahora ellos lo están, no quisiera que estuviera pasando, no quisiera para nada, pero nosotros se lo adelantamos y se lo dijimos que esto que nos estaba pasando acá en el área de Los Ángeles, se iba a extender por todo el país, compañero.
1: Claro, se estaba replicando y ahora sigue. Lamentablemente, sabes que es inhumano lo que están haciendo. La forma en la que están ejerciendo la violencia es increíble porque no hay ley que en este momento los pare. Pues solamente también queda decirles y recordarles, ¿no? Justamente como lo mencionabas, patrón, hay que mantenerse bien alertas, hay que estar informados sobre qué hacer en estos casos. Es difícil hablarlo con la familia. ¿Qué podríamos hacer en caso de que llegue a suceder, no? Son pláticas sumamente, híjole, que cuestan, sí, pero que son necesarias, ¿no? Con tus hijos, con tus hermanos, con quienes te rodean, tienes que hablar de esta situación, porque lamentablemente mucha gente cree que no te va a pasar, pero y no te previenes.
0: Y no sabes cuánto te va a pasar. Y la neta,
1: Como ojalá dice Stephanie, que no, ojalá que no.
0: Ojalá no, le decíamos de todo corazón, pero sí, sí queremos hacer muy hincapié en este asunto. Es la situación es bastante difícil, complicada, pero es un tema que usted tiene que tratar con la familia. Usted tiene que tener un plan B, usted tiene que tener una plática con sus hijos. El decirles, uh-huh, es fuerte, es difícil, lo sabemos, pero usted tiene que hacer eso, pues, dar el siguiente paso y estar adelantado. ¿Por qué? Porque la situación, no queremos ser ave de mal agüero, pero no se va a controlar, no se va a calmar en los próximos, al menos de aquí al término del año.
1: Sí.
0: Y vamos a ver qué es lo que pasa en las votaciones en noviembre, porque ese va a ser, sin duda alguna, va a ser un antes y un después.
1: Claro.
0: Exactamente, va a ser un parteaguas en todo este asunto que está pasando en inmigración. Acérquese a su comunidad, uh-huh, acérquese también a los centros de ayuda, que hay muchos centros de ayuda en cada uno de los estados donde usted nos esté sintonizando, en Oregon, Washington, California, en Arizona, en cualquier lugar del mundo. Nosotros lo hacemos de todo corazón y le vamos a seguir dando información, pero háblelo con su familia y mantenga un plan B. Ya regresamos. Es buenas tardes con el patrón. Ánimo a toda mi gente del norte de los Estados Unidos que está el asunto, pero bien complicado por allá. Ya regresamos.

0: Amiguitos, yo soy el iguanota marihuano. ¿Te recuerda que soy un iguanota que vive en tu imaginación hoy? ¡Es viernes de karaoke! ¡Ay, amiguitos!
1: Ah, ¿viernes de karaoke con la iguanota marihuanota?
0: Sí, voy a cantarles esta canción, amiguitos. A todos los que andan en la pisteadera el día de hoy.
2: ¡Vámonos!
0: Y váyanse preparando ustedes, amiguitos, para que elijan la canción que van a cantar. ¡Ah!

0: pompis.
1: ¿Qué? No, hijo, no, así no va la canción. No.
2: Así no va la canción.
0: Vete si no sientes que mi boca te provoca sensaciones cuando agarro a las pompis.
1: No, así no es. Así no va, Iguanita.
0: Bueno, pues canten una ustedes, a ver.
2: ¿Cuál canción quieres? A ver.
1: A ver.
2: Estaba ahí el micrófono. A ver, vamos a cambiar de micrófono en este momento. Está muy guango el micrófono que traemos aquí. Ahí está. ¿Me escucho bien y ahora sí?
1: Para que vean que estamos en vivo.
2: Ahí está. Así nomás. También está fallando este.
1: Ah, no. Entonces no es el micrófono. Es buenas tardes con el patrón que no sirve para nada.
2: Estamos valiendo. Uy, a ver. Uy. A ver ahí. Ahí escuchó bien ya.
1: 3, 2, 1. ¿Podemos gritar? No.
2: No, quedamos muy mal hoy no más.
1: ¿Cuál cariocaso?
2: ¿Cuál cariocaso? No, va a haber. Hoy, a ver, 3, 2, 1. Estamos muy mal.
1: Estamos yendo del aire. Ayuda. No.
2: No me hagan eso. No. Mejor vámonos. Dice que cuando no tenemos nada que hacer y algo, pues mejor mandamos a música.
1: ¡Vamos a música!
2: No, ahora te regresamos. Estamos, vete a arreglar aquí el asunto.

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1: Es correcto, aquí en Buenas Tardes con el Patrón, el show número 2 de la radio. Compañera, ¿lista para el episodio del día de hoy con nuestro amigo Horacio Antiveros o cómo la ve, cómo anda usted?
2: Estamos más que listas.
1: ¿Segura?
2: Sí. No, bueno, sí.
1: Ay, no la veo muy convencida. No, y más con el tema que tenemos el día de hoy con nuestro amigo Horacio Antiveros. Primero que nada, bienvenido Horacio, bienvenido al show.
3: ¿Qué pasó, patrón Stephanie? ¿Cómo están? Pues como siempre, feliz de estar acá y bueno, traerles temas interesantes que pueden ser desde cosas, ya saben, paranormales, ovnis y demás, y temas interesantes que tienen que ver con objetos que podrían ser de otra época, pero que nos abren, no sé, la idea de que pueden ser como que adelantos en el tiempo, cosas que están fuera de lugar.
1: O sea, objetos que aparecen, vamos a suponer, un objeto que aparece en el siglo XV. Que okay. No tiene nada que hacer. Imagínate un celular, un iPhone 18, apareciendo en el siglo XII.
2: Palos.
1: O sea, fue un objeto que y esto, ¿cómo cayó aquí? Llegó. Pero antes, hay que decirle a toda la gente de nuestro público que si quieren conocer más, hablar más sobre estos temas que a mucha gente le gusta, Horacio, ¿dónde te pueden encontrar en las plataformas?
3: Claro que sí, amigo. Fíjate, bien facilito. Estamos en Facebook y en Instagram como Código Misterio. Y si quieren conocer más acerca de todos los temas, pero ya de viva voz, pueden descargar los podcasts en Apple Podcasts, en Spotify, en iHeart. Y efectivamente, patrón, yo creo que lo decías ahorita muy bien. Estos OPARTS, a ver, son objetos que definitivamente la arqueología dice no puede ser que estén diseñados como una cuestión moderna, pero hayan aparecido en unas épocas, o sea, demasiado antiguas. O sea, es increíble.
1: Ok, así que ahí está, vámonos de lleno al tema, Horacio. Dale
3: claro
1: con
3: que
1: todo,
3: sí, amigo. Gracias. Les voy a contar de este porque es inaudito. Fíjense, en la región de Colombia, ahí se establece una cultura que se llama Quimbaya. Uh-huh. Esto fue entre el año 300 y 1000 de nuestra era. Fíjense que en 1890 llega ahí un grupo de, cazatesoros o buscatesoros, como les quieran llamar. Sacan un complejo funerario y ahí adentro había algunas estatuillas o figuras de oro de 3 a 5 centímetros de largo. Ya saben, había desde algunos animales, pero lo que llamaba mucho la atención es que había que era como una especie de avión, una especie de avioneta. Entonces decían, a ver, eso está muy raro. Bueno, empiezan a hacer los análisis y en 1970 un aviador militar estadounidense dice, a ver, espérame, esto podría volar si tuviera los parámetros técnicos. Tracas. Bueno, para 1994, dos investigadores alemanes, dicen, a ver, vamos a hacer esta hipótesis una realidad. Agarran esta figura de oro, empiezan a hacer la escala, obviamente respetando la forma absoluta, todo lo que ellos veían lo vienen haciendo en grande, muchachos, le ponen un motor que viene siendo control remoto y resulta ser que este artefacto de la época prehispánica podía volar, o sea, tenía todos los elementos y había sido creado como una maqueta. A ver, muchachos, o sea, ¿cómo es posible que estos seres, esta gente, hubieran creado algo con tanto tiempo de anticipación a lo que vemos ahora en los aviones?
1: Hay muchas cosas que me vuelan a mí la cabeza, como dice Horacio, estos artefactos que de pronto encontraron en el pasado. Y no sé si lo traigas ahí, lo vas a poner a colación también, Horacio. A mí me vuela mucho la cabeza, no sé si han visto las pinturas, incluso hasta pinturas rupestres de antiguas que han pintado tecnología actual e incluso hasta naves. Y no estamos inventando, ahí están las pinturas, ahí están los cuadros, ahí hay incluso, Horacio, hasta artefactos que pintaron porque los vieron en años que no tenían por qué ver ese tipo de aparatos, Horacio.
3: Exactamente, yo creo que eso es inaudito, ¿no? O sea, todo lo que estás mencionando, patrón, es increíble. ¿Por qué? Porque lo vemos, o sea, lo que estamos hablando ahorita de Colombia, o sea, fue, digamos que ahorita hace unos 1000 años, pero ¿qué pasa con todas estas pinturas rupestres que no solamente representaban a los animales, como hemos visto, como los cazaban, que los mamuts, los tigres y demás, sino también estos seres con escafandras, estas naves que venían directamente del cielo y que tenían como hasta ciertos rayos en la parte de abajo, como si estuvieran flotando. O sea, ¿qué podemos pensar de todas estas cosas que siguen y siguen apareciendo en innumerables lugares, ¿no? Les puedo decir una cosa, uno de los lugares más antiguos que se conoce del planeta aparentemente es Australia, y ahí salen muchos de estos, de muchas de estas culturas que supuestamente llegan a todo el mundo, y ahí se habla precisamente de estas naves, de estos seres que vienen con escafandras, con un tipo de traje alienígena. Entonces, todo esto es real. Ahora, antes de que se me olvide, les cuento una cosa, Stephanie Patrón. Hay algo bien interesante. Yo no tuve la oportunidad, les voy a ser bien sincero, de conocerlo cuando fui a Egipto, pero hay un lugar en uno de estos templos que se llama el templo dedicado a la diosa Hathor, donde podemos ver adentro de este templo una especie de foco. Pero fíjense, es un foco enorme. Para empezar, o sea, la persona que está sosteniendo este tipo de lámpara, se le llama la lámpara de Dendera. Bueno, tiene el filamento, tiene como un cable, como si fuera conectado a algo. Uh-huh. O sea, estamos viendo la representación de un foco hace cuántos miles o cientos de años atrás. Ahora, no solamente llama la atención la forma del foco, sino que estamos hablando de que este templo se construyó en granito. Y las escaleras que bajan o que suben hacia este lugar donde están estas lámparas, está derretido, ¿ok?
1: Tracas.
3: Derretido por el calor. No hay rastros de hollín, no hay rastros de fogatas, no hay rastros de nada. O sea, esto era tecnología completamente adelantada a la época.
1: Demasiado. Bueno, ahorita vamos a ir a un espacio, ahorita regresamos, seguimos platicando con Horacio Antivero, seguimos en Código Misterio, aquí en Buenas Tardes con el Patrón. No le cambie, ya regresamos.

0: Estamos de regreso, estás escuchando Buenas Tardes con el Patrón, el show número 2 de la radio. Estás en Código Misterio con nuestro amigo Horacio Antiveros aquí en el show. Pues bueno, estamos platicando de todo este tipo de cosas que han aparecido en la antigüedad, o sea, tecnología, cosas, objetos que no tienen absolutamente nada que ver con la época que son encontrados. Es decir, poniendo el ejemplo que le dije hace rato, es como si se encontrara evidencia o se encontrara una pintura o algo, que un iPhone 18 estaba en el siglo XV o en el siglo XIII.
1: Pues yo creo que no estás muy lejos, patrón, porque ahorita que estoy viendo las imágenes, y desmiénteme, Horacio, estoy viendo como un tipo disco de computadora.
0: ¿En una pintura o qué?
1: No, es una foto de un hallazgo de algo que parece un disco.
0: ¿Un
1: de
0: disco duro?
1: De un disco duro.
0: Eso es lo que te digo, pues, acá, ¿qué negocio tenían en aquellas épocas? Y bueno, pero hay que recordar a la gente que también siga a nuestro amigo Horacio Antiveros en sus plataformas digitales, Horacio.
2: Gracias, patrón. Sí, efectivamente me pueden seguir en las redes sociales de Código Misterio, Facebook e Instagram, y descargar los podcasts de investigación en la plataforma que más quieran, en la que más les guste, desde Apple Podcasts hasta Spotify.
0: Así que adelante, Horacio, ¿qué más tenemos con este tipo de... ¿Qué estabas viendo ahí? Creo que estás pique ahí.
1: Estoy viendo las imágenes de los objetos. ¿De los objetos?
0: ¿Ya sí te interesó?
2: Claro.
1: Estoy viendo. Bueno, es ahí que es, no tiene lógica.
0: No tiene nada.
2: Adelante. Oye, Stephanie, fíjate, ahorita que, gracias, patrón, ahorita que decías, Stephanie, de este como disco duro, es bien interesante esto, una vez más, está loquísimo. En el año 1900, un grupo de buzos en Grecia, están buscando esponjas marinas, se encuentran con un naufragio, y resulta ser que misteriosamente se encuentran con esto que se llama el artefacto de Antiticera. O sea, esto es un objeto completamente fuera de lugar. Imagínense, aparentemente es del año 150 o 100 antes de nuestra era. O sea, tiene más de 2000 años. Y este artefacto es un complejo sistema de engranes de bronce que están entrelazados y que misteriosamente vendría siendo lo que antecedería a una computadora moderna. Yo, muchachos, esto es increíble porque con este mecanismo se sabía predecir con exactitud la fecha, hora, eclipses lunares, eclipses solares, la posición de los planetas, Mercurio, Venus, Marte, Júpiter, Saturno. O sea, era un adelanto impresionante que la gente no entiende cómo eran tan certeros, tan seguras estas mediciones que se están presentando en este artefacto que tiene más de 2000 años de antigüedad.
0: Ok, entonces... Fíjate, sí te vuelve la cabeza, ¿no? Ese tipo de asuntos, porque, sí. O sea, ¿cómo? O sea, no hay una explicación, no creo que exista una explicación lógica sobre esto, Horacio, ¿no?
2: No, fíjate, esto que estamos hablando tiene mucho que ver, y lo han dicho, ¿no? De que definitivamente en cierto momento los grandes pensadores o los grandes teóricos conspiranoicos que creen en estos alienígenas ancestrales como Zakaria Sitchin y Von Daniken, es precisamente toda esta tecnología que en algún momento estas civilizaciones tan avanzadas por error, eso dicen, o quizá no por error, sino con toda una causa, dejaron ahí presentes para que no nos olvidemos de dónde venían. ¿Por qué? Porque fíjense, esto sí está loquísimo. Esto es aquí en Estados Unidos. En 1936, una pareja encuentra misteriosamente una piedra y adentro de esta piedra venía un martillo. Un martillo donde, o sea, es inaudito. O sea, este martillo de metal, aparentemente proviene de la época de los dinosaurios. O sea, la piedra en donde se encuentra tiene más de 140 millones de años.
0: Y los detractores, y eso, ¿qué es lo que dicen, Horacio? O sea, ¿para dónde se hacen? Porque, ¿cómo te haces? Y ahí está las pruebas.
2: Obviamente la gente dice, no, es que esto la gente, o sea, la pareja o los que lo encuentran, los descubridores o aventureros que encuentran estas cosas, lo pusieron ahí a propósito. Ok, entiendo que a lo mejor puedas agarrar un martillo. Para empezar, el hierro a ese nivel de pureza no existía hasta hace poco. Ahora, dos, ¿cómo puedes incrustar este tipo de material o este artefacto en una roca de 140 millones de años atrás?
0: No, ¿cómo? Aparte les de la prueba del carbono 14 que le llaman, ¿no? Algo así.
2: Exactamente, todas estas pruebas se las han hecho en todas las universidades y no solamente en Estados Unidos, en diferentes partes del mundo, y no llegan a un acuerdo. O sea, dicen, es que no es posible. O sea, para ellos esto es inaudito. No entienden cómo es posible que encontraran esas cosas.
0: A ver, y háganle como quieran, dirían en mi rancho. Ni modo que no. Horacio, algo que quieras agregar el día de hoy, este tema que sí vuela mucho la cabeza, y que te sigan también las redes sociales, porque ahí vas a subir fotos y videos de todo esto que estamos hablando el día de hoy.
2: Efectivamente, ahí pueden encontrar todas estas fotos y además otros artefactos. Mira, lo único que les puedo decir, patrón y Stephanie, muchas personas también creemos que a lo mejor todo esto que hemos encontrado quizá son vestigios de la famosa Atlántida, Lemuria, de Mu y todas estas civilizaciones que desaparecieron. Pero bueno, si quieren escuchar más de todo esto, descarguen los podcasts de investigación, Apple Podcast, Spotify, iHeart, y por supuesto síganme en las redes sociales de Código Misterio y escríbanos a todas las redes también aquí. Buenas tardes con el patrón, ¿para qué tema se les antoja que investiguemos, que busquemos? Y con mucho gusto se los traemos aquí a toda tu audiencia.
0: Horacio, muchas gracias, y como siempre, vámonos, porque aquí
3: espantan.

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0: No, pues es que en algunos lados sí salimos al aire los sábados, en otros no tanto. Mejor no tanto. No salimos, pues. Estamos muy imbécil mi comentario de que en otros no tanto. O sea, ¿sí o no? ¿No o sí? ¿Sí o no? Así que, plebada, estás escuchando Buenas Tardes con el Patrón, el show número 2 de la radio. Hasta aquí, vamos, feliz viernes. ¿Cómo la pasó, compañera, el día de hoy, en este día que es, que, pues, usted es martes apenas?
1: Para mí es martes y la verdad es que la pasé increíblemente cinematográficamente, telenovelescamente increíble.
0: La pasamos perrón, ¿no? Mirando luces de noche en la ciudad, como dijo, todo el mundo está loco, todos están locos, que todos están locos y todos están locos.
1: El patrón está loco, el estrés está loco, Adam Bosunov está loco, Mondragón está loco.
0: Cuídense mucho. La Stephanie está loca, la Stephanie está loca, el Mondragón está loco, está loquísimo, loquísime. Pero recordamos a toda la gente que nos está sintonizando a través de la radio, que también tenemos un podcast que está disponible en las plataformas digitales. ¿Dónde nos pueden encontrar? ¿En qué plataformas, Stephanie Castellanos?
1: Nos pueden encontrar a través de YouTube, Spotify, Amazon Music, Apple Podcasts, Deezer, SoundCloud, donde usted quiera. Ahí nos pueden encontrar. Buenas tardes con el patrón, el show número 2 de la radio. Todos los días hay un podcast nuevo a partir de las 7, hey, tiempo del Pacífico.
0: Es correcto, es correcto. Así que cuídense mucho. Regresamos. Mi nombre es Eliu Patrón Verdugo porque tengo madre que me parió. Y recuerda que me puedes seguir en mis redes sociales, arroba el patrón al aire.
1: Y arroba Steph.castellanos.
0: Pásesela bien el fin de semana, cuídense mucho. A las sesiones donde escuchamos mañana sábado, pues ahí nos conectamos. Cuídense mucho. A toda la gente que ahorita está en peligro, por lo que ya estamos platicando durante el show, manténgase con precaución. Si usted tiene también amigos, parientes en Baja California Sur, en toda la costa del Pacífico, écheles una llamada porque anda el huracán Polo a todo lo que da.
1: También.
0: Y supuestamente pues ya va a tocar tierra próximamente. Así que cuídense, ánimo.
1: Adiós.

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1: El gobierno mexicano no quiere que el pueblo se burle del sistema, de los partidos, de sus políticos, del poder. Hay una regla no escrita en toda democracia digna de que se le llame democracia. Al poder se le critica, se le ridiculiza, se le caricaturiza y se le convierte en meme. Sin permiso, sin filtro, sin miedo. Cuando un político llega al poder, no adquiere el derecho a decidir cómo quiere que se hablen de él. Adquiere solo la obligación de soportar que se hable y que se rían. El meme hace algo que al poder le resulta insoportable. Lo desnuda, no con argumentos sofisticados, con la risa. Y la risa es más peligrosa que cualquier manifiesto, porque no se discute, solo se propaga. El poder no quiere ser ridiculizado, porque eso demuestra que el gobierno ya no controla la forma en que la sociedad lo percibe. Hay una diferencia abismal entre proteger a los ciudadanos de un fraude y proteger al gobierno de quedar en ridículo. La primera es legítima, la segunda es autoritaria. El meme no inventa el ridículo, lo revela. Hace visible lo que ya estaba ahí, la inconformidad, la frustración, el hartazgo, la crítica. Una democracia que no tolera la burla no es una democracia que se defiende. Es un poder que tiene miedo.
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Bienvenidos a Cita con el Amor. Bienvenidos a este viaje romántico que nos transporta al pasado, porque es precisamente la música que marca ciertas etapas y momentos significantes en nuestras vidas. Y en muchas ocasiones, lo que no podemos expresar con flores o una tarjeta, lo dicen una infinidad de temas que despiertan sentimientos. Nuestro propósito es acercarte a tu ser amado que vive en esta misma ciudad o a través de la distancia, con todo el poder de la música más romántica de todos los tiempos. Recordándote que el amor es una parte esencial de nuestro trayecto por este mundo. Por eso, ama, ama sin medida, sin límite, sin complejos, sin coraje, sin consejos, sin duda, sin precio, sin cura, sin nada. No tengo.

¿Crees realmente que hoy en día las relaciones son por amor? Porque el amor no es solamente decir te amo. El amor es respetar, es tener complicidad, es hacer equipo. Sobre todo es apoyarse cuando las cosas se ponen difíciles. El amor es dar y también recibir. No es competir con tu pareja. No es humillarla. No es hacerla sentir que nunca es suficiente. Porque cuando amas de verdad, no buscas destruir a la persona que tienes a tu lado, buscas construir con ella. Y si para estar juntos tienen que lastimarse, faltarse el respeto y vivir en una guerra constante, pregúntate algo. ¿Eso es realmente amor? ¿O solamente es miedo a estar solos? A veces no nos aferramos a una persona porque la amamos. Nos aferramos porque tenemos miedo a perderla.

Un hombre no se pone celoso sin motivos. Eso de que los hombres no pueden confiar, que viven paranoicos o que no soportan que su pareja hable con otros, es mentira. La mayoría solo quiere una relación tranquila, sin incertidumbre, sin juegos, donde haya paz y confianza. Si un hombre es celoso, es porque en algún momento recibió motivos para desconfiar, porque se cruzaron límites que no debían cruzarse. Toda acción tiene una consecuencia, ley de causa y efecto. No puedes comportarte de cierta manera y esperar que no pase nada. Un hombre que se siente respetado, que recibe su lugar y que sabe que puede confiar plenamente, nunca tendrá razones para sentir celos. Al final, no se trata de estereotipos, sino de construir una relación sana, donde ninguno tenga que vivir midiendo cada paso por miedo a que el otro falle.

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Muchos creen que después del matrimonio ya tienen garantizado el sexo, como si la boda viniera con una póliza de intimidad de por vida. Pero aquí viene la realidad que muchos no quieren escuchar. Y es que esto va a depender de muchos factores que se den dentro de la relación. Casarte con alguien no significa que esa persona te va a desear para siempre de la misma manera. El deseo también necesita atención, complicidad, respeto, detalles, comunicación y sobre todo conexión. Porque puedes dormir en la misma cama todas las noches y aún así sentirte completamente lejos de tu pareja. Y cuando la intimidad empieza a desaparecer, muchas veces el problema no empezó en la cama, empezó mucho antes, en las discusiones que nunca se resolvieron, en el desprecio, en la falta de atención, en sentirse ignorado, en dejar de conquistar a la persona que tienes al lado. Así que no, el matrimonio no garantiza sexo. Y ahora dime tú, ¿el deseo se acaba con los años o dejamos de cuidar la relación que lo mantenía vivo?

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0: Hola amigos, gracias por escucharnos y acompañarnos a lo largo de este programa informativo. Mi nombre es Alejandro Romero y está con nosotros nuestra amiga Lizeth con una información muy valiosa el día de hoy. En esta ocasión hablaremos de los hongos, pero qué mejor que Lizeth para que nos hable sobre este tema. Y bien, Lizeth, ¿qué información tan valiosa nos tienes el día de hoy con respecto al tema de los hongos?
1: El día de hoy hablaremos de un tema muy importante para todos nosotros. Se trata de los temibles hongos, estos pequeños microorganismos que ingresan fácilmente a nuestro cuerpo y se instalan en él por muchos años. Muchas veces intentamos de todo para eliminarlos y sin resultado, porque sencillamente no lo tratamos en la forma adecuada. A nivel cutáneo, es decir, solo a nivel externo, no vamos a solucionar el problema. Solo calmaríamos la sintomatología por un tiempo, pero pasaría un tiempo y nuevamente este hongo brotaría, ya sea en el mismo lado o en otra zona de su cuerpo. Por esa razón, las pomadas, sprays, pinceladas, gotas, productos caseros no le van a dar la cura permanente. Pero nosotros le preguntamos, ¿cuántos de ustedes han tomado una medicina? 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Esta fórmula se presenta en cápsulas y tiene que ser tomada vía oral para que de esa forma pueda ingresar a la sangre, porque es ahí donde está el hongo. 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Existen miles de diferentes tipos de hongos. Aproximadamente 200 son capaces de ocasionar enfermedad en los seres humanos. Muchos hongos son tan pequeños que resultan invisibles al ojo humano. Se localizan en cualquier lugar donde haya humedad. Por esa razón, el calor, la transpiración, son lugares propicios para que una persona contraiga el hongo. Las personas pueden infectarse con un hongo al respirarlo. Los hongos también pueden penetrar el cuerpo a través de heridas sobre la piel, a través de las quemaduras. Uno de estos hongos es la cándida, el cual puede ocasionar una grave enfermedad cuando el sistema inmunológico está debilitado.
0: Muy interesante información, Lizeth. 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Y bien, Lizeth, te tengo una pregunta. ¿Cuáles son las razones por qué las personas se contagian con los hongos?
1: Son varias razones. Puede ser una alimentación deficiente, ambientes cálidos con mucha humedad, transpiración, el sistema inmunológico es deficiente. Pues mire, el hongo es muy fácil de contagiarse y se puede transmitir fácilmente de una persona a otra y de una parte del cuerpo a otra mediante el contacto. Por ejemplo, el hongo de los pies puede fácilmente transferirse a las uñas de los pies y de ahí a la ingle. Si no se detiene a tiempo la infección suele provocar molestia y puede transferirse a otras partes del cuerpo, luego rascarse o inmediatamente el contacto del área infectada con ropa, peines, cepillos, otros objetos que luego transportan la infección a otras partes del cuerpo.
0: Bueno, pues a todos aquellos amigos, hay que cuidar más la higiene en esas partes del hogar donde mantenemos la humedad, como en este caso podría ser la regadera o la bañera de nuestra casa. Y bien, te tengo más preguntas. ¿Qué diferencia hay entre otros productos que existen en el mercado para el tratamiento de los hongos?
1: ¿Qué diferencia hay entre otros productos que existen en el mercado? Que este tratamiento es un fungicida. Al ser un fungicida, quiere decir que va a matar al hongo. No es un antimicótico. El antimicótico trabaja solo para prevenir, no para matar al hongo. Lo nuestro elimina por completo al hongo del cuerpo. 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
0: Muy interesante. Entonces estamos hablando de que con este producto vamos a acabar con el hongo. Pero entonces quizás estarán pensando que es un tratamiento muy agresivo, pues estamos hablando de hongos que en ocasiones tienen hasta años arraigados en nuestro cuerpo. La pregunta importante aquí sería, ¿tiene efectos secundarios, Lizeth?
1: En absoluto. Recuerde que esto es una medicina natural. A base de plantas medicinales no tiene ningún efecto secundario, por lo tanto usted toma una medicina en la que se va a curar sanamente. Si usted regularmente se fuera a un médico le va a enviar algún tipo de medicina a base de corticoides, lo cual son fármacos y por lo tanto sí tiene efectos negativos para su organismo. Lo nuestro, por ser natural, no tiene contradicción alguna.
0: Ahora, Lizeth, ¿cuánto tiempo dura el tratamiento?
1: Dependiendo de cuánto tiempo tenga el hongo en el organismo. Cuando el hongo está en el organismo menos de un año, generalmente se le envía un tratamiento de 6 a 8 semanas. Pero si es un hongo maduro y tiene más de un año, pues tenemos que tratarlo con un tratamiento de 9 a 12 semanas.
0: Sin duda alguna, no importando cuántas semanas habrá que tomarlo, todo tratamiento debe ser atendido con la importancia que se merece. Y ahora, Lizeth, ¿este tratamiento lo puede tomar cualquier tipo de persona? ¿Las personas, por ejemplo, que sufren del corazón, diabetes, colesterol, etcétera?
1: Sí, la medicina nuestra puede ser tomada por cualquier persona, así padezca de otra enfermedad. Lo nuestro es la alternativa natural para curarse del hongo, de una forma totalmente sana, sin afectar ningún órgano vital. Por lo tanto, lo pueden tomar cualquier persona que pudiera padecer de alguna otra enfermedad. Y si estuviera tomando otro tratamiento, pues este tratamiento nuestro se puede tomar con total tranquilidad, porque no afectará el resultado de cualquier otra medicina que se estuviera tomando en ese momento.
0: Perfectísimo, Lizeth. 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Ok, Lizeth, ya hablamos de algunas razones por las cuales nos podemos contagiar, las diferentes alternativas y los diferentes resultados. Pero, ¿cómo puedo reconocer al hongo? ¿Cuándo podemos saber que el hongo ha atacado nuestro organismo?
1: Es muy fácil. Si está en las uñas o en los pies, por el color de las uñas pueden aparecer primero algunas manchas. Puede ser de color oscuro, azul oscuro, manchas amarillentas o blancas. Engrosamiento y deformación de las uñas. En las uñas hay una proteína llamada queratina, la cual es el alimento de los hongos. Por lo tanto, contribuye a que el hongo se vuelva más poderoso y resistente. En el caso de la piel, es muy fácil detectarlos. En la erupción roja, con descamación y mucha picazón. En el cuero cabelludo, picazón del cuero cabelludo, pérdida de cabello, erupciones en cualquier otra parte del cuerpo de color roja o blanca, indicando que hay infección en esa zona, sin síntomas de hongos. 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Recuerde, el hongo se exterioriza y se encuentra generalmente en las partes húmedas del cuerpo. 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Y cualquier zona donde haya humedad. Usted, señor, que trabaja durante muchas horas con zapatos cerrados, donde hay mucha humedad y mucha transpiración. 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
0: Pues bien, mis amigos, si algunos de ustedes están sufriendo algunos de estos padecimientos, mucho ojo y hay que poner mucha atención a estas pequeñas señales. Lizeth, una pregunta que quizás está haciendo nuestro público. Si no tomo ningún medicamento y lo dejo pasar de largo, ¿desaparecerá la infección con el paso del tiempo?
1: No lo crea ni por un momento. Lo más seguro es que la infección continúe su crecimiento y expansión a otras partes del cuerpo y a otros individuos que tengan contacto con la persona infectada. Si no se trata, puede convertirse en una amenaza permanente a la salud y puede complicarse mediante infecciones secundarias, ya que en las lesiones producidas por la infección le permiten a otros agentes infecciosos el acceso al organismo. La infección de estos hongos suele tener una fuerte repercusión, no solamente en la calidad de vida de las personas afectadas, sino también en la de su familia.
0: Ni hablar, definitivamente necesitamos ayuda. 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Lizeth, ¿cómo reconocemos el pie de atleta?
1: El pie de atleta son los hongos que atacan a los pies. Puede afectar todo el pie, aunque mayormente suele afectar en las áreas entre los dedos, dado el ambiente húmedo y tibio que ahí prevalece, el cual favorece el crecimiento de estos hongos. Siempre que la infección afecte el pie, se debe tratar los espacios entre los dedos, aunque aparentemente no haya señales de infección entre los dedos, ya que definitivamente estos hongos buscan refugio en estos espacios.
0: Perfecto, estos son los síntomas del pie de atleta. Y ahora, ¿cómo tratamos los hongos en las uñas?
1: Cuando el hongo afecta a las uñas, es preciso atacar la infección rápidamente, ya que de otro modo se verán afectadas otras uñas por el contagio directo. Puede afectarse tanto las uñas de las manos como las uñas de los pies. La infección de los hongos es difícil tratarla con productos a nivel externo. Se debe tratar con pastillas y se necesita un tiempo prolongado de tratamiento. 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
0: Y bien, finalmente, ¿qué es la caspa?
1: La infección de los hongos en el cuero cabelludo puede aparecer en el cuero cabelludo de una semana a varios meses después del contagio. Lo más frecuente es la aparición de escamas blancas como la caspa. Esta descamación puede mejorar, pero no curar el problema con el uso de un champú anticaspa. Puede igualmente haber picación y caída del cabello porque el hongo ataca la raíz del cabello. El hongo que origina la infección del cabello también puede afectar otras zonas de la piel. Las lesiones de la piel pueden ser redondeadas, de color rojo y ligeramente elevadas, con una zona de piel normal en el centro que le da el típico aspecto de anillo. Si no se trata estas lesiones, puede extenderse durante meses y persistir incluso años. 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

0: Hola amigos, gracias por escucharnos y acompañarnos a lo largo de este programa informativo. Mi nombre es Alejandro Romero y está con nosotros nuestra amiga Lizeth con una información muy valiosa el día de hoy. En esta ocasión hablaremos de los hongos, pero qué mejor que Lizeth para que nos hable sobre este tema. Y bien Lizeth, ¿qué información tan valiosa nos tienes el día de hoy con respecto al tema de los hongos?
1: El día de hoy hablaremos de un tema muy importante para todos nosotros. Se trata de los temibles hongos. Estos pequeños microorganismos que ingresan fácilmente a nuestro cuerpo y se instalan en él por muchos años. Muchas veces intentamos de todo para eliminarlos y sin resultado, porque sencillamente no lo tratamos en la forma adecuada. A nivel cutáneo, es decir, solo a nivel externo, no vamos a solucionar el problema. Solo calmaríamos la sintomatología por un tiempo, pero pasaría un tiempo y nuevamente este hongo brotaría, ya sea en el mismo lado o en otra zona de su cuerpo. Por esa razón, las pomadas, sprays, pinceladas, gotas, productos caseros no le van a dar la cura permanente. Pero nosotros le preguntamos, ¿cuántos de ustedes han tomado una medicina? Pues el día de hoy vamos a presentarle una medicina natural, pero que tiene la capacidad de aniquilar el hongo para siempre. Esta fórmula se presenta en cápsulas y tiene que ser tomada vía oral para que de esa forma pueda ingresar a la sangre, porque es ahí donde está el hongo. El hongo se exterioriza en partes húmedas de nuestro cuerpo, generalmente uñas, entre los dedos, plantas de los pies, axilas, ingles, genitales, cuero cabelludo, en cualquier otro lugar donde haya humedad. Si usted solo usa algo a nivel externo, tenga por seguro que no se va a curar. Ese hongo solo va a adormecer y nuevamente volverá a brotar después de un tiempo. 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Así se presenten las condiciones ambientales y climatológicas para que usted se contagie nuevamente con el hongo. 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Existen miles de diferentes tipos de hongos. Aproximadamente 200 son capaces de ocasionar enfermedad en los seres humanos. Muchos hongos son tan pequeños que resultan invisibles al ojo humano. Se localizan en cualquier lugar donde haya humedad. Por esa razón, el calor, la transpiración, son lugares propicios para que una persona contraiga el hongo. Las personas pueden infectarse con un hongo al respirarlo. Los hongos también pueden penetrar el cuerpo a través de heridas sobre la piel, a través de las quemaduras. Uno de estos hongos es la cándida, el cual puede ocasionar una grave enfermedad cuando el sistema inmunológico está debilitado.
0: Muy interesante información, Lizeth. 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Y bien, Lizeth, te tengo una pregunta. ¿Cuáles son las razones por qué las personas se contagian con los hongos?
1: Son varias razones. Puede ser una alimentación deficiente, ambientes cálidos con mucha humedad, transpiración, el sistema inmunológico es deficiente. Pues mire, el hongo es muy fácil de contagiarse y se puede transmitir fácilmente de una persona a otra y de una parte del cuerpo a otra mediante el contacto. Por ejemplo, el hongo de los pies puede fácilmente transferirse a las uñas de los pies y de ahí a la ingle. Si no se detiene a tiempo la infección suele provocar molestia y puede transferirse a otras partes del cuerpo, luego rascarse o inmediatamente el contacto del área infectada con ropa, peines, cepillos, otros objetos que luego transportan la infección a otras partes del cuerpo.
0: Bueno, pues a todos aquellos amigos, hay que cuidar más la higiene en esas partes del hogar donde mantenemos la humedad, como en este caso podría ser la regadera o la bañera de nuestra casa. Y bien, te tengo más preguntas. ¿Qué diferencia hay entre otros productos que existen en el mercado para el tratamiento de los hongos?
1: ¿Qué diferencia hay entre otros productos que existen en el mercado? Que este tratamiento es un fungicida. Al ser un fungicida, quiere decir que va a matar al hongo. No es un antimicótico. El antimicótico trabaja solo para prevenir, no para matar al hongo. Lo nuestro elimina por completo al hongo del cuerpo. 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
0: Muy interesante. Entonces estamos hablando de que con este producto vamos a acabar con el hongo. Pero entonces quizás estarán pensando que es un tratamiento muy agresivo, pues estamos hablando de hongos que en ocasiones tienen hasta años arraigados en nuestro cuerpo. La pregunta importante aquí sería, ¿tiene efectos secundarios, Lisette?
1: En absoluto. Recuerde que esto es una medicina natural. A base de plantas medicinales no tiene ningún efecto secundario, por lo tanto usted toma una medicina en la que se va a curar sanamente. Si usted regularmente se fuera a un médico le va a enviar algún tipo de medicina a base de corticoides, lo cual son fármacos y por lo tanto sí tiene efectos negativos para su organismo. Lo nuestro, por ser natural, no tiene contradicción alguna.
0: Ahora, Lisette, ¿cuánto tiempo dura el tratamiento?
1: Dependiendo de cuánto tiempo tenga el hongo en el organismo. Cuando el hongo está en el organismo menos de un año, generalmente se le envía un tratamiento de 6 a 8 semanas. Pero si es un hongo maduro y tiene más de un año, pues tenemos que tratarlo con un tratamiento de 9 a 12 semanas.
0: Sin duda alguna, no importando cuántas semanas habrá que tomarlo, todo tratamiento debe ser atendido con la importancia que se merece. Y ahora, Lisette, ¿este tratamiento lo puede tomar cualquier tipo de persona? ¿Las personas, por ejemplo, que sufren del corazón, diabetes, colesterol, etcétera?
1: Sí, la medicina nuestra puede ser tomada por cualquier persona, así padezca de otra enfermedad. 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Por lo tanto, lo pueden tomar cualquier persona que pudiera padecer de alguna otra enfermedad. Y si estuviera tomando otro tratamiento, pues este tratamiento nuestro se puede tomar con total tranquilidad porque no afectará el resultado de cualquier otra medicina que se estuviera tomando en ese momento.
0: Perfectísimo, Lisette. 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Ok, Lisette, ya hablamos de algunas razones por las cuales nos podemos contagiar, las diferentes alternativas y los diferentes resultados. Pero, ¿cómo puedo reconocer al hongo? ¿Cuándo podemos saber que el hongo ha atacado nuestro organismo?
1: Es muy fácil. Si está en las uñas o en los pies, por el color de las uñas pueden aparecer primero algunas manchas. Puede ser de color oscuro, azul oscuro, manchas amarillentas o blancas. Engrosamiento y deformación de las uñas. En las uñas hay una proteína llamada queratina, la cual es el alimento de los hongos. Por lo tanto, contribuye a que el hongo se vuelva más poderoso y resistente. En el caso de la piel, es muy fácil detectarlos. En la erupción roja, con descamación y mucha picazón. En el cuero cabelludo, picazón del cuero cabelludo, pérdida de cabello, erupciones en cualquier otra parte del cuerpo de color roja o blanca, indicando que hay infección en esa zona, sin síntomas de hongos. 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Recuerde, el hongo se exterioriza y se encuentra generalmente en las partes húmedas del cuerpo. Los hongos pueden infectar nuestras uñas, pies, manos, brazos, cuero cabelludo, oídos, cuello, espalda, abdomen, boca, axilas, ingle y áreas genitales. Y cualquier zona donde haya humedad. Usted, señor, que trabaja durante muchas horas con zapatos cerrados, donde hay mucha humedad y mucha transpiración. 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
0: Pues bien, mis amigos, si algunos de ustedes están sufriendo algunos de estos padecimientos, mucho ojo y hay que poner mucha atención a estas pequeñas señales. Lisette, una pregunta que quizás está haciendo nuestro público. Si no tomo ningún medicamento y lo dejo pasar de largo, ¿desaparecerá la infección con el paso del tiempo?
1: No lo crea ni por un momento. Lo más seguro es que la infección continúe su crecimiento y expansión a otras partes del cuerpo y a otros individuos que tengan contacto con la persona infectada. Si no se trata, puede convertirse en una amenaza permanente a la salud y puede complicarse mediante infecciones secundarias, ya que en las lesiones producidas por la infección le permiten a otros agentes infecciosos el acceso al organismo. La infección de estos hongos suele tener una fuerte repercusión, no solamente en la calidad de vida de las personas afectadas, sino también en la de su familia.
0: Ni hablar, definitivamente necesitamos ayuda. 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Lizeth, ¿cómo reconocemos el pie de atleta?
1: El pie de atleta son los hongos que atacan a los pies. Puede afectar todo el pie, aunque mayormente suele afectar en las áreas entre los dedos, dado el ambiente húmedo y tibio que ahí prevalece, el cual favorece el crecimiento de estos hongos. Siempre que la infección afecte el pie, se debe tratar los espacios entre los dedos, aunque aparentemente no haya señales de infección entre los dedos, ya que definitivamente estos hongos buscan refugio en estos espacios.
0: Perfecto, estos son los síntomas del pie de atleta. Y ahora, ¿cómo tratamos los hongos en las uñas?
1: Cuando el hongo afecta a las uñas, es preciso atacar la infección rápidamente, ya que de otro modo se verán afectadas otras uñas por el contagio directo. Puede afectarse tanto las uñas de las manos como las uñas de los pies. La infección de los hongos es difícil tratarla con productos a nivel externo. Se debe tratar con pastillas y se necesita un tiempo prolongado de tratamiento. 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
0: Y bien, finalmente, ¿qué es la caspa?
1: La infección de los hongos en el cuero cabelludo puede aparecer en el cuero cabelludo de una semana a varios meses después del contagio. Lo más frecuente es la aparición de escamas blancas como la caspa. Esta descamación puede mejorar, pero no curar el problema con el uso de un champú anticaspa. Puede igualmente haber picación y caída del cabello porque el hongo ataca la raíz del cabello. El hongo que origina la infección del cabello también puede afectar otras zonas de la piel. Las lesiones de la piel pueden ser redondeadas, de color rojo y ligeramente elevadas, con una zona de piel normal en el centro que le da el típico aspecto de anillo. Si no se trata estas lesiones, puede extenderse durante meses y persistir incluso años. 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
5: ¡Ánimo, compa Miguelillo! Y ahí le va para su querida madre Catalina Martínez, hasta el cielo.

0: Gracias. Que la pases bien.
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escuchamos aquí, Nieto, y el tema ¿Quién perdió? Sintonizas la Z, buenos días, good morning. Feliz fin de semana, sabadito fiestero. ¿Qué tal? ¿Cómo estás? ¿Cómo amaneciste? ¿Cómo andas? ¿Cómo te trata la vida en este fin de semana? Espero que muy bien. ¿Te desvelaste esta noche o andas al tío, listo para trabajar al 100%? ¡Qué bueno! Me gusta escuchar eso. Y bueno, si te desvelaste, es igual, ¿qué importa? Usualmente en viernes como que nos desvelamos un poquito, ¿cierto? Pero pues con un cafecito, con eso la pasamos súper bien. Y ese es el plan para hoy, mi gente, pasarla súper bien. Es un gusto acompañarles. Yo soy Lucy Carballo, la chaparrita de Veracruz. Estoy contigo en la Z102.9 FM, el 103.3 FM, 104.9 y 101.7. En el estado de Washington y en el estado de Oregon estamos en la Z94.3 FM. Pues vamos a pasarla bien y a disfrutar. Eso es todo. El tema que sigue se llama Parece que no, son los huracanes del norte. Los escuchamos aquí en la Z.

Balacera, buenos días, sintonizas la Z, feliz sabadito. Estamos a 26 de septiembre, si tú estás de cumpleaños hoy, muchas felicidades, que la pases súper bien, excelente, disfruta tu día. Oye, yo siento como que el mes de septiembre no alcanzó, pues faltan 4 días para que termine el mes, imagínate, así de rapidísimo. Y ya quedarían, ¿qué? 3 meses para terminar el año 2026. ¡Ay, Dios mío! ¡Qué cosa con el tiempo que anda tan rápido! Pero bueno, mi gente, siempre les digo algo importante, que el tiempo no lo podemos detener, pero sí lo podemos disfrutar. Y es lo que tenemos que hacer, bueno, pues, aunque sea de vez en cuando, ¿cierto? Yo sé que hay días que están ocupadísimos, la semana también, el mes ya ni se diga, que no nos da tiempo, pero pues hay que hacer el esfuerzo de hacer ese momento para nosotras, para nosotros, para disfrutar y pues nada, chamaconas, dejar que las cosas fluyan y que el tiempo pase, pero disfrutarlo. Bueno, vamos a más música, maneja con cuidado si es que andas tras el volante en este momento, y para ti que te encuentras trabajando, pues arriba este ánimo, corazón, que sea este un excelente sabadito para todos nosotros. Soy Lucy Carballo, la chaparrita de Veracruz, seguimos con más música aquí en La Z.

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Firme y Nathan Galante cantaron el tema Y Soporta. Sintonizas la Z. Good morning, buenos días. Happy Saturday, feliz sabadito. Estamos en el fin de semana. Y bueno, pues para hoy parece que tendremos un día, dependiendo dónde vives, ¿ok? Ya sea en Washington, en Oregon, para el Valle de Yakima. Pues el clima está un poquito variado. En algunas áreas hay algo de lluvia, en otras áreas solamente nubladito. En otros lugares salió el solecito, pero pues tenemos de todo un poco aquí en Washington y Oregon. Así es que sea como sea que esté el día, corazón, disfrútalo al máximo, ¿ok? Ya sé, estamos trabajando, pero no importa, igual hay que disfrutar nuestro día, disfrutar de nuestro trabajo, disfrutar las personas que están alrededor de nosotros. Ah, pero si son tus compañeros y de pronto pues como que no te caen tan bien. Cositas que pasan, ¿cierto? Ni modo, es el jale, chamaconas, hay que aguantarnos. Seguimos con más música aquí en La Zeta.

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Espinoza Paz y la Fiera de Ojinaga y el tema Yo No Dije, Feliz Avarito, estás en sintonía de La Z. Hoy, 26 de septiembre, es el Día Mundial de la Salud Ambiental y esta fecha es de vital importancia orientada a garantizar la sostenibilidad de los ecosistemas en pro de la salud de las generaciones actuales y futuras. Asimismo, se pretende concienciar a la población mundial acerca de la importancia de cuidar nuestro planeta, sus recursos naturales y las especies que habitan en él. Seguimos con más música. Disfruta de tu sabadito. 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

Buenos días, escuchamos a Calibre 50 y el tema Mi Problema. Estás en sintonía de la Z, 94.3 FM, el 102.9 FM, 103.3 FM, 104.9 y 101.7 FM aquí en el estado de Washington y el estado de Oregon. También estamos en la aplicación de La Rola y en otras plataformas digitales. ¿Cómo la vas pasando en tu sabadito, corazón? ¿Todo bien? ¿Cuál es el plan para hoy? Bueno, los que estamos trabajando, pues le seguimos a la chamba hasta que pues termine nuestro turno, pero algunas personas descansaron hoy, tal vez vas manejando porque vas rumbo al parque, vas al zoológico, vas a algún museo, vas a alguna actividad con la familia o tienen alguna fiesta. Ah, ya ves, para que veas. Y no me invitaste. ¿Cómo así? ¿De qué se trata? ¿Es boda, es quinceañera, bautizo, reunión familiar, revelación de género, baby shower? No sé, pues lo que sea. Cuando se trata de fiesta, pues ahí estamos, ¿cierto? Bueno, si ese es tu caso, que vas a una fiesta, te andas alistando, pues pásala súper bien, ¿ok? Ya nosotros que estamos trabajando, pues ya veremos qué hacemos al rato, ¿verdad, chamaconas? ¿Chamacones? Ok. Te acompaño hasta las 3 de la tarde. Soy Lucy Carballo, la chaparrita de Veracruz. Estás en sintonía de la Z, no le cambies.

escuchamos a Sara Ángel y el tema Una Razón para Odiarte. Muy buenos días, feliz fin de semana, sintonizas La Z. Espero que la estés pasando muy bien, ¿ok? Que más al ratito que salgas de trabajar, pues tengas algún plan, y si no, pues igual descansar en casita, ese es un buen plan. Y más que hoy está así como nubladito, pues igual como que sí, ¿verdad? Un chocolatito, un cafecito en casita, ¡ay, qué rico! Oye, se estaba yo leyendo una nota que dice que negocios latinos afectados por redadas de ICE ahora sufren por la sacudida económica de la guerra. Y es que cuando no es una cosa es otra, ¿cierto? Pero bueno, siempre estamos batallándole, y más las personas que tienen pequeños negocios. Y es que el distrito de la moda de Los Ángeles atraviesa uno de sus momentos más complicados, entre altas rentas, pocos clientes y la posibilidad de nuevas redadas. Y es que estos negocios buscan sobrevivir, aunque algunos han tenido una caída del 80% de sus ventas. Y no solamente en Los Ángeles, en el estado de Oregon es muy común que veas lugares donde hay carritos de comida, ya sea que hayan varios carritos o algunos que están individuales en algunas esquinas y eso. Aquí en Washington no sé si es tan común, pero en Oregon sí. Y fíjate que yo he pasado y he visto los carritos así bien solitos, no hay gente, como que pues se está terminando eso de que la gente esté afuera comiendo, y algunos pues de vez en cuando están ahí, pero sí, yo siento que les ha bajado bastante sus ventas, y ojalá que puedan seguir sobreviviendo pues en esta crisis que estamos, ¿verdad? Porque todos andamos más o menos igual con los precios altísimos de todas las cosas. Pero bueno, vamos a más música. Soy Lucy Carballo, sintonizas La Z.

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El tema pareciste tú, sintonizas la Z. Buenos días, good morning. Maneja con cuidado, si es que andas tras el volante. Oye, dicen que la Corte Suprema permite al presidente de Estados Unidos reactivar la base de datos que verifica si los votantes son ciudadanos estadounidenses. Y es que la orden de emergencia permite que los estados, por ahora, utilicen el programa del Departamento de Seguridad Nacional, conocido como Systematic Alien Verification. Y es que en sus esfuerzos por verificar la elegibilidad de los votantes inscritos, pues están haciendo todo esto. La Corte Suprema levantó el día de ayer las restricciones a una controversial base de datos federal de votantes ante las elecciones de noviembre, lo que otorga al presidente de Estados Unidos. Bueno, pues así las cosas con los votos, Desde hace tiempo andan con todo esto, pero bueno, vamos a más música. Espero que estés disfrutando mucho de este sabadito. 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

Mar Solís cantó el tema Fuiste Tú, sintonizas la Z. Buenos días, feliz sabadito. Aunque ya casi le andamos llegando al mediodía, eso del tiempo anda rapidísimo, chamaconas. No da tiempo casi ni de trabajar. Hoy es el Día Internacional del Conejo. Cada último sábado de septiembre se festeja este día bastante especial dedicado a una de las especies mamíferas más nobles, tiernas e inteligentes. Se celebra el Día Internacional del Conejo. Y a mí siempre me han parecido bien lindos, bien bonitos los conejos. Y es que la creación de esta fecha ha sido por la iniciativa de la organización inglesa Rabbit Charity a fin de sensibilizar y concienciar a la población mundial acerca de la protección y cuidado de los conejos domésticos y salvajes por las amenazas que afrontan esta especie debido a la acción humana. Ay, qué pena que los anden ahí cazando, ¿verdad? ¿Será que en algún momento vayan a estar en peligro de extinción? A lo mejor y sí, pero son tan lindos, qué bonitos. Ay, me encantan. Bueno, vamos a más música. El tema se llama El Meneíto con Grupo Exterminador. Lo escuchamos.

escuchamos a Luis Alfonso, Partida el Jackie y Grupo Firme y el tema Que te quieran bonito. Ay, qué chulada. Ha de ser bien lindo, ¿verdad? Que te quieran así bien bonito. Ay, tanto amor. Dicen que cuando anda uno enamorado ve todo así como de color de rosa. Andas así como, ay, no sé, en otro mundo, en la luna, en las nubes. Pero ¿qué tal cuando se termina el amor? Ay, andas, ¿verdad? Arrasando la cobija, cacheteando las banquetas, sintiendo que el mundo se acaba, que ya no hay vida, que ya no hay nada. Ay, no, qué cosa. Esas cuestiones del amor siempre tan complicadas. Sintonizas La Z, muy buenas tardes. Se acompaña Lucy Carballo, la chaparrita de Veracruz, contigo aquí en La Z 94.3 FM en Oregon, el 103.3, 102.9 en el área de Seattle, Washington, Burlington, Mount Vernon y alrededores. La Z 104.9 y 101.7 FM en todo el Valle de Yakima, Washington. Y pues nada, mi gente, a disfrutar de este sabadito, sea lo que sea que estés haciendo, pásala bien, disfrútalo bastante, ya sé, estamos en el trabajo, pero igual hay que disfrutar nuestro día, nuestro momento, porque sea como sea, el tiempo se pasa y la vida se acaba, mi amor, así es que hay que disfrutarlo, eso es todo. Bueno, vamos a más música, estás en sintonía de La Z, te acompaña Lucy Carballo, la chaparrita de Veracruz.

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0: tardes, sintonizas la Z. Buen provecho si es que ya te encuentras almorzando en este momento. Oye, ¿alguna vez se te ha olvidado hacer algo en tu trabajo y que te hayan puesto una regañada? Más bien una llamada de atención, ¿verdad? Por no decir regaño. Y es que son cosas que a veces pasan, es normal, pero que te pase ya muy seguido, o sea, algo importantísimo y que se te olvide. Oh my God, puedes perder tu trabajo. ¿Y sabes a quién le pasó esto? Ahorita te cuento. Y es que una reunión del Escudo de las Américas, liderada por el presidente de Estados Unidos, le costó el puesto de trabajo al canciller de Costa Rica. Y es que la presidenta Laura Fernández despidió a Manuel Tovar por no informarle de la reunión celebrada en Nueva York el pasado 22 de septiembre, mientras ella visitaba al mandatario colombiano Abelardo en la Espirela en Bogotá. O sea que ella tenía que haber estado en la reunión en Nueva York, pero resulta que este hombre, Manuel Tovar, pues no le dijo. Entonces ella se perdió esa reunión con el presidente de Estados Unidos y otras personas, y eso le costó la chamba. Imagínate. Es importante tomar notas, porque pues la mente a veces nos traiciona y es que no nos podemos acordar de tantas cosas, y más cuando son temas de tanta importancia. Pero bueno, nada más para que nos pongamos las pilas, ¿ok? Seguimos con más música. Estás en sintonía de la Z.
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Buenas tardes, sintonizas La Z. Escuchamos a Ezequiel Peña y Julio Preciado y el tema ebrio de amor. No, pues no te vayas a poner ebrio ahorita porque pues estás trabajando o andas descansando. Bueno, ya que tocamos ese tema, si te tocó descansar, vas a una fiesta hoy, más al rato, a una reunión familiar, no sé, lo que sea, pero donde se vaya a involucrar las bebidas alcohólicas, ten mucho cuidado, por favor, y sé responsable. Yo sé que hay racita que a veces pues se van, se enfiestan, toman traguitos y andan manejando, porque yo lo he visto, entonces yo creo que es bastante triste de que esto suceda y que haya personas inocentes que pues pierdan la vida, resulten heridos en un accidente. Ten mucho cuidado, por favor, porque cuando manejas bajo las influencias del alcohol u de otras sustancias, pues puedes poner en peligro tu vida y también la de otras personas, ¿ok? Tengan en cuenta eso. Bueno, vamos a más música. Sintonizas La Z. Feliz tardecita de sábado. Te acompaña Lucy Carballo, la chaparrita de Veracruz.

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Ahí quedó la cumbia del sol con los caminantes y la sonora Mar y Mar. Sintonizas la Z, buenas tardes, buen provecho, si es que ya te encuentras almorzando. Y pues nada, mi gente, a disfrutar de este sabadito. El clima, pues ni muy muy, ni tan tan. Dependiendo dónde vives, en algunas áreas está soleadito, en otras áreas hay un poquito de lluvia, en otros lugares nublado, en otros lados hay viento. O sea que tenemos de tocho morocho aquí en el estado de Washington y Oregon, pero pues así son nuestros estados, bien bonitos. Oye, en otros lugares no es lo mismo. Fíjate que una inusual tormenta azota la costa este con lluvias intensas y vientos destructivos. Y es que se prevé que este sistema conocido como Northeaster provoque inundaciones de moderadas a graves desde Carolina del Norte hasta Massachusetts, con el mayor riesgo concentrado en el sureste de Virginia, especialmente entre Virginia Beach y Norfolk. O sea que nosotros estamos lejitos, pero igual aquí nuestro clima está bien bonito. Ya estamos acostumbrados, ¿verdad? Bueno, disfruta de tu sabadito. Seguimos con más música. Estás en sintonía de La Z.

Escuchamos El Fantasma y El Tema del Culpable. Muy buenas tardes, feliz fin de semana, sabadito 26 de septiembre. Estás en sintonía de la Z. Si vas manejando en ese momento, hazlo con cuidado, por favor. Si te encuentras trabajando, bueno, no sé si ya saliste, te falta poco, o cuál es tu horario de sábado. En algunos lugares, en fin de semana, pues se dan chance de salir más temprano, o sea que nada más trabajan como hasta las 12 o la 1. En otros lugares es al revés, trabajan un poquito más porque es fin de semana, llega más la gente, dependiendo, ¿verdad? Pero ¿sabes qué? No creo que estemos en la posición de renegar por nuestro trabajo, sea como sea, tenemos trabajo y yo sé que eso es a veces un poquito difícil cuando tenemos familia porque queremos descansar los fines de semana, pero es importante porque tenemos trabajo. Si no fuera por nuestro trabajo, pues no podemos tener nuestra familia, nuestra casa, los hijos, etcétera. Entonces, chamaconas y chamacones, no vamos a renegar, vamos a disfrutar nuestro día, nuestra chamba, eso es todo. Yo creo que de pronto nos merecemos un cafecito, eso sí, este es el momento perfecto para ir por otro cafecito. Ahora, aquí la pregunta del millón, ¿no nos hará daño así? Sin una piecita de pan, ya de perdiz, un bolillo. Sí, ¿verdad? Es que no sé, que uno con esa tentación y ese antojo de pancito y chocolatito, cafecito. Ay, no, ahorita regreso, voy por uno, sale. Soy Lucy Carballo, la chaparrita de Veracruz. Te acompaño hasta las 3 de la tarde en la Z94-3 FM, el 103.3 FM, 104.9 y 101.7 FM. También estamos en el 102.9 FM y también en la aplicación de La Rola, ¿ok? El tema que está sonando se llama Échale Ganas, mijo. Es La Nobleza de Aguililla. Lo escuchamos aquí en La Zeta.

Cornelio Vega y su dinastía cantaron el tema Hasta Nuevo Aviso. Sintonizas la Z. Buenas tardes. ¿Apenas estás comiendo, corazón? ¿Usualmente comes a esta hora en fin de semana o se te hizo tarde? Bueno, fíjate que si te toca descansar en fin de semana, pues como que uno nunca come a la hora, ¿verdad? Por ejemplo, entre semana usualmente tomamos el almuerzo que a las 12, 12 y media. Pero en fin de semana, cuando estás en casa, pues como que no sucede eso. Como que se pierde un poquito la rutina. O no sé si nada más a mí me pasa. Por ejemplo, mañana domingo, que yo estoy en casa, pues no estoy comiendo a esta hora el almuerzo. Tal vez estoy comiendo como el desayuno almuerzo a esta hora, porque se levanta uno un poquito más tarde. O porque te ocupaste en algo. O al revés, ¿verdad? Puede ser que tal vez te gusta desayunar con la familia bien temprano y ya a esta hora pues ya es la segunda comida del día. No sé, pero sí como que hay un poquitito de descontrol. O sea, está bien, es normal, es fin de semana. Entonces, pues corazón, a disfrutar de este sabadito. Si estás trabajando, más al ratito vas a salir, pues pásala bien. Si tienes un plan, qué bueno. Si no, pues ir a casita es un buen plan en este día así como nubladito. De pronto llegar a casa, relajarse, una cena deliciosa, ver una película y listo. Ok, vamos a más música. Soy Lucy Carballo, la chaparrita de Veracruz. Estás en sintonía de la Z.

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muy buenas tardes. Estás en sintonía de la Z. Feliz fin de semana, sabadito 26 de septiembre. Yo soy Lucy Carballo, la chaparrita de Veracruz. Si todavía no me sigues en redes sociales, mi página en Facebook está como Lucy de la Z. En Instagram estoy como Carballo-LucyOficial. Oye, no sé si tú de pronto te has sentido así como un poco ansioso, desesperado, un poquito frustrado tal vez, al darte cuenta de que ya estamos terminando casi este año. ¿Es normal sentir ansiedad cuando casi terminamos el año? Bueno, según estudios dicen que sí, es completamente normal sentir ansiedad a medida que se acerca al final del año. Este fenómeno es tan común que a menudo se le conoce como ansiedad de fin de año o estrés estacional y afecta a millones de personas cuando llega pues el último trimestre, que ya estamos a punto, ¿verdad? Bueno, hablamos más de este tema porque me parece bastante interesante. Ahorita al regresar seguimos. Vamos a música.

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Escuchamos a los Mentados de Culiacán y el tema Me Regalaste. Muy buenas tardes, sintonizas La Z. Feliz fin de semana. Oye, es hablando de este tema que teníamos hace un ratito, que si es común sentir ansiedad cuando ya estamos en el último trimestre del año. Y bueno, según ese estudio dice que sí es completamente normal. ¿Cuáles son esos factores principales de la ansiedad de fin de año? Bueno, uno de ellos, balance de vida involuntario. El cambio de año nos empuja a revisar las metas que nos propusimos meses atrás. Si sentimos que no cumplimos con las expectativas personales o laborales, aparece la frustración o la sensación de tiempo perdido. ¿Y a quién no le ha pasado eso? A todos, ¿verdad? Porque de pronto, pues, el año no nos alcanzó, no pudimos hacer nuestro proyecto por X razón, pero eso es completamente normal. Otra de las cosas es el agotamiento acumulado. Tu cuerpo y tu mente llevan arrastrando cansancio, el estrés y las responsabilidades de los últimos 10 a 11 meses. El agotamiento crónico reduce tu capacidad para gestionar las emociones. Y yo estaba hablando de esto hace un par de días con ustedes, de que de pronto uno se siente como que, ok, dormí, pero no descansé. Llegas al trabajo y llegas así como cansado, con bastante sueño. ¿Qué es lo que está pasando? Si tú dices, bueno, no me acosté tan tarde, y es que tenemos sueños, pues, atrasados, ¿verdad? De otros días, de otras semanas, de otros meses, y eso hace que nosotros, pues, no rindamos en el trabajo y que nos llegue ese cansancio que de pronto, pues sí, nos hace bastante daño.

Dios mío, qué chulada. Si las mirabas matar, tema a cargo de la arrolladora Banda Limón. La escuchamos aquí en La Z. Muy buenas tardes. Soy Lucy Carballo, la chaparrita de Veracruz. Bueno, ya entramos en la última hora y yo quiero seguir con este tema porque se me hace súper interesante y aunque nosotros lo evitemos, tenemos que hablar de esto porque ya estamos prácticamente en el último trimestre del año. Si es normal o no que nosotros sintamos ansiedad cuando ya casi estamos terminando el año, bueno, este estudio dice que sí y que hay muchos factores, ya hablamos de algunos. Ahora, este otro es un factor muy común que todos tenemos, ¿verdad? La presión social y familiar. Por ejemplo, las fiestas de fin de año traen consigo dinámicas familiares complejas, la presión por socializar, organizar eventos o reencontrarse con personas con las que hay pues un poco de tensión o que digas, ay, como que no quería ver a la prima ahorita, pero pues ni modo, ya vienen las fiestas y qué vamos a hacer, ¿verdad? Otra cosa, los regalos. Y tú ya estás pensando desde ahorita, al menos yo sí, no sé tú, que digas, oye, es que le voy a comprar a mi sobrinita, a mi sobrino, a mi hermana, a mi cuñado, a mi tía, a mi mamá, a mi pareja. Entonces, como que dices, ay, Dios mío, pero como que todo está muy caro ahorita, ¿no? ¿Cómo le hacemos? Todo eso nos afecta, el estrés financiero. Y es que los gastos asociados a los regalos, las cenas, las vacaciones y los cierres económicos añaden una carga de preocupación material bastante fuerte. Chamaconas, no sé qué vamos a hacer. Bueno, yo creo que a todo le podemos encontrar una solución, ¿verdad? Por lo pronto, pues relajarnos un poco, pensar las cosas. Vamos a música y ya regreso con más información acerca de este tema. Soy Lucy Carballo, la chaparrita de Veracruz. Estás en sintonía de La Zeta.

Dorados de Oaxaca y los patrones del hippie con el tema ¡A qué loquerón! Sintonizas la Z. Buenas tardes, feliz fin de semana, sabadito fiestero. ¿Cuál es el plan, corazón? Ya estamos, pues, más para allá que para acá. La tardecita está cayendo, entonces yo en un ratito, pues, patitas, ¿para qué te quiero? Aunque fíjate que a mí me gustaría pasar el día entero, la noche, con ustedes aquí en la radio, porque es algo que me fascina, pero pues igual no puedo, ¿verdad? Es más, los voy a aburrir, entonces mejor no. Nada más con un ratito, eso es todo. Ok, seguimos hablando de este tema que teníamos hace un ratito, de que sí, es normal que nosotros sintamos ansiedad de fin de año, que así es como se llama. Pues hay muchos factores que ya estuvimos hablando de esos, entre ellos el estrés financiero, la presión social y familiar, el agotamiento acumulado, el balance de vida involuntario y también la carrera contra el reloj. A ver, ¿quién de ustedes no le ha pasado eso? Que anda uno corriendo, oye, los días, las semanas, los meses, los años no nos alcanzan, llegamos a la casa, se terminó el día y nos faltaron de hacer tantas cosas. En el trabajo ya ni se diga. Y es que sí, en el trabajo o la escuela o la casa suele haber una prisa inusual por cerrar proyectos, auditorías o calificaciones o tareas de la casa antes de que comiencen las vacaciones o antes de que termine el mes. Bueno, y ahorita como vienen las vacaciones de invierno, apenas terminaron las de verano y ya vamos para las de invierno en un rato más, en un tiempo más. Y es que esto es lo que satura la rutina diaria. Tantas cosas que tenemos que hacer y a veces, porque yo me siento así, ¿eh? A veces no terminamos ni una. Pero bueno, esas son cosas que nos pasan a todos y sí, esto hace que nosotros sintamos ansiedad, estrés, desesperación y pues tantas cositas. Hay que relajarnos. ¿Qué tal si más al ratito nos tomamos una copita de vino, vemos una película en casa o no sé, si tienes la oportunidad de ir a un lugar donde te den un masaje, pues hacerlo también? Seguimos con más música aquí en La Zeta.

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el tema Soy el Ratón. Buenas tardes, sintonizas La Z, feliz sabadito. Hoy es el tiempo, anda rapidísimo, pero yo quiero seguir hablando de este tema antes de que se nos termine pues nuestro horario hoy. Ya estuvimos hablando acerca de los factores principales de la ansiedad de fin de año. Ahora, ¿cómo nosotros podemos gestionar esta sensación de forma práctica? Primero, redefine tus expectativas. No tienes que solucionar toda tu vida en las semanas que quedan del año. Lo que no se hizo se puede planificar con calma para el próximo año. También aprende a decir que no. No estás obligada, obligado a asistir a cada reunión, cena de empresa o intercambio de regalos si no, pues no estás de acuerdo, no te gusta, no quieres. Y más si esto compromete tu paz mental, pues, o tu bolsillo, pues no lo hagas. ¿Sabes qué? Yo creo que no voy a ir a la fiesta de Navidad que vamos a hacer aquí en la radio. Ya lo estoy pensando. No, no tanto así, ¿verdad? Fíjate que también hay que aprender a filtrar el balance del año. En lugar de enfocarte solo en lo que no te faltó lograr, haz una lista escrita de 3 cosas pequeñas o grandes por las que te sientas orgullosa o orgulloso de haber superado este año. Y aunque el tiempo se haya ido tan rápido que no nos haya dado tiempo, me imagino que has de tener algunas 2 o 3 cositas que tú hiciste este año que digas, oye, en el 2026 hice tal cosa, aprendí algo nuevo, fui a algún lugar, porque pues sí, todos tenemos algo que hicimos diferente este año, por muy ocupadas o ocupados que hemos andado, ¿eh? Pero bueno, vamos a más música. Soy Lucy Carballo, la chaparrita de Veracruz. El tema sonando se llama Hablemos, son norteños de Ojinaga. Los escuchamos aquí en La Zeta.

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Z90 y el tema Mi Problema. Muy buenas tardes, sintonizas la Z. ¿Cómo va todo, corazón? Ya mero sales de trabajar, ¿te falta mucho o apenas vas a la chamba? De ser así que apenas vas, pues que tengas una excelente tarde-noche en tu trabajo. Y las que ya casi estamos a punto de salir, qué bueno, pues ojalá que la pases bien cuando llegues a casita, pues que te relajes y que hagas lo posible para disfrutar de tu fin de semana. Y bueno, ya para terminar, porque ya casi van a dar las 3, ya finalizamos con este tema de cómo nosotros podemos gestionar la sensación de forma práctica, ese sentimiento de ansiedad de fin de año que pues nos pasa a todas, ¿ok? A todos. Bueno, algo importante, prioriza el descanso básico. Cuando la ansiedad sube, tendemos a dormir menos y tomar más cafeína o alcohol. Pues esto es común en las celebraciones, si vas a salir a una fiesta o lo que sea, pues ahí te tomas tus traguitos porque pues andas así un poco medio frustrado, ¿verdad? Es importante mantener una rutina mínima de sueño y bueno, esto ayudará a regular tu sistema nervioso. O sea, que trates de dormir un poquito más, de hacer una rutina buena para que te duermas a tales horas y por lo menos duermas tus 7 u 8 horas para que puedas descansar, recargar pilas para el siguiente día y puedas mirar las cosas de diferente manera y no nos sintamos tan así como tan abrumados, tan estresados y tan frustrados, ¿verdad? Bueno, corazón, ya con esto paso a retirarme. Muchísimas gracias por haberme hecho parte de tu día y pues aprendimos juntos acerca de estos temas y lo que podemos hacer antes de que termine este año y cómo podemos pues manejar nuestra ansiedad, nuestro estrés y frustración, ¿ok? Besitos para ti donde quiera que te encuentres. Soy Lucy Carballo, la chaparrita de Veracruz. Sígueme en mi página de Facebook. Me encuentras como Lucy de la Z en Facebook. En Instagram estoy como Carballo-LucyOficial. Y gracias por sintonizar la Z94.3 FM, el 103.3 FM, 102.9 FM, el 104.9 y 101.7 FM aquí en el estado de Washington, el estado de Oregon.

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